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Hoy jueves, escucharemos a la banda irlandesa U2 y su álbum The Joshua Tree, de 1987. 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

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En esta noche de jueves, revisaremos The Joshua Tree, quinto álbum de estudio grabado por la banda de rock irlandesa U2. Fue lanzado al mercado por la empresa discográfica Island Records el 9 de marzo de 1987. La ingeniería y la producción fueron nuevamente de Brian Eno y Daniel Lanois. Es uno de los mejores y más exitosos discos de la banda. En 2003 fue colocado en el número 27 en la lista de los Rolling Stones de los 500 mejores álbumes de todos los tiempos. Se convirtió rápidamente en un éxito de ventas mundial, alcanzando actualmente las 28 millones de copias. Sin más palabras, los dejamos con U2 y su álbum The Joshua Tree de 1987.

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Y así hemos revisado de la banda irlandesa U2 su álbum The Joshua Tree de 1987. Ahora sigan junto a la buena música de Digital FM. Hasta la próxima. 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
2: Muy buenos días, ¿cómo les va? Bienvenidos a una nueva edición de En Agenda de Radio Digital FM. Día viernes, llegamos al viernes, viernes 5 de junio, primer viernes de este sexto mes del año, y es momento de que conectemos con las noticias a esta hora aquí en Radio Digital FM. Te vamos a acompañar durante una hora en la revisión de las noticias, en la revisión de los datos, la música también, y todo lo que tenemos preparado para ti en esta jornada de hoy, en este día viernes, donde vamos a estar compartiendo con ustedes y por supuesto entregándoles toda la información que necesitan para comenzar de la mejor manera este día de hoy, y qué mejor que hacerlo con nosotros aquí en Digital FM. Vamos a comenzar revisando cómo va a estar el clima en esta jornada. Como siempre te contamos cómo va a estar el clima para que puedas estar preparado si es que va a estar muy frío, hay precipitaciones, qué es lo que se viene. Revisemos la información que nos comparte, como siempre, la Dirección Meteorológica de Chile. Comenzamos en el norte, en Arica, 21 grados la máxima, cielos cubiertos variando a despejado, al igual que en Iquique, con una máxima de 21 grados también. En Antofagasta, 17 grados la máxima, cielos cubiertos variando a nublado. En Copiapó, en la región de Atacama, 21 grados la máxima, cielos con nubosidad parcial variando a nublado. Seguimos en La Serena y en Coquimbo, 14 la máxima con cielos cubiertos. Valparaíso, en la quinta región, 13 grados la máxima y cielos cubiertos esperan para esta jornada y en gran parte de la zona centro-sur. Vamos a Santiago, en la capital, cielos cubiertos y 13 grados de máxima. Rancagua espera una máxima de solo 12 grados para hoy, también con cielos cubiertos. Seguimos en Talca, en la región del Maule, 12 grados.

0: grados la máxima, cielos cubiertos. En Chillán, ahí en la región de Ñuble, la máxima alcanzaría los 11 grados y también cielos cubiertos, al igual que en Concepción, con una máxima, eso sí, de 13 grados. Nos vamos a Temuco, en la región de la Araucanía, 14 grados la máxima, cielos cubiertos con chubascos débiles. Chubascos débiles también se esperan para Valdivia, con 13 grados de máxima. ¿Qué ocurre en Puerto Montt, en la región de Los Lagos? 13 grados la máxima, cielos nublados. Vamos a Coyhaique, en la región de Aysén. Se espera para hoy 5 grados de máxima con cielos nublados. Punta Arenas, en la región de Magallanes, 6 grados la máxima y cielos nublados. En el territorio insular, revisamos también Isla de Pascua en Rapa Nui, 23 grados la máxima, cielos nublados y chubascos. Mientras que en el archipiélago Juan Fernández, la máxima llegaría a los 16 grados, cielos nublados y chubascos. Finalmente, en la península Antártica, 2 grados la máxima, cielos cubiertos y neblina, es lo que nos señala la dirección meteorológica para este día viernes.
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0: Y en los temas de esta jornada te vamos a contar de lo ocurrido ayer con el presidente José Antonio Kass, quien participó en el Encuentro Nacional de Alcaldes y Alcaldesas organizado por la Asociación Chilena de Municipalidades, donde el mandatario vivió una situación tensa de intercambio de diálogo con uno de los alcaldes, pero en su mensaje dijo que el gobierno no tenía la intención de dividir. Y también les vamos a contar que la Fiscalía indaga un presunto conflicto territorial ante la balacera ocurrida en Valparaíso, que dejó una joven fallecida y varios heridos. Desde el gobierno anunciaron que presentarán una querella por esta situación. Y junto a esto, repasamos todo lo que ocurre en nuestro país, la información de nuestras regiones, la información internacional y también el deporte. Se suma para acompañarte en esta nueva edición del día de En Agenda de Radio Digital FM.
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1: Estás en Agenda de Radio Digital FM, estamos junto a ti en este día de hoy y revisando también más noticias y con lo señalado, porque fíjense que el presidente José Antonio Kast viajó ayer hasta la región de Coquimbo, específicamente hasta La Serena, donde participó del Encuentro Nacional de Alcaldes y Alcaldesas 2026, organizado por la Asociación Chilena de Municipalidades. El mandatario llegó a este evento que reunió a más de 200 jefes comunales y que ha comenzado a sesionar desde el miércoles, urdiendo la unidad por sobre las diferencias políticas y con ello su rechazo a más de una medida que impulsa el gobierno. Principalmente la Asociación Nacional de Alcaldes y Alcaldesas se ha manifestado contraria a la eliminación de contribuciones a mayores de 65 años para el caso de la primera vivienda que plantea el proyecto de reconstrucción del Ejecutivo, dado su impacto en el Fondo Común Municipal. En su lugar, los alcaldes plantean que esta no sea una medida universal y que se establezca con límites. Según señaló el presidente de la asociación, Gustavo Alessandri, de Renovación Nacional, alcalde de Zapallar, los alcaldes y alcaldesas rechazamos cualquier disminución del presupuesto a los municipios y por el contrario proponemos el fortalecimiento del Fondo Común Municipal. Bueno, fíjense que hubo un momento de tensión con el arranque del discurso del presidente José Antonio Kast. Mientras el mandatario se acercaba al podio, se hicieron escuchar algunos gritos desde la

0: audiencia que reunía a los alcaldes. Uno de ellos fue el alcalde de Puente Alto, Matías Toledo, quien luego confirmó haber intercedido para llamar la atención del presidente de la Asociación Chilena de Municipalidades. Su protesta generó los reproches de algunos de sus pares, abriendo un bullicio en el auditorio. El mandatario no eludió el momento al tomar la palabra y se refirió a esta situación y pidió respeto.
1: Muy buenas tardes. Muy buenas tardes. Muy buenas tardes. El municipalismo lo tomamos en serio, al igual que ustedes toman en serio a sus concejales, a sus vecinos, cuando van a las distintas reuniones de consejo y de alcaldía. Yo creo que cualquiera de ustedes, cuando algún vecino se para y le grita algo, le dice, por favor, respeto. Señores alcaldes, yo les pido respeto. Yo sé que puede ser conflictivo para todos si pensamos distintos, si no hay que engañarse, ¿ah? No hay que engañarse, pensamos distintos políticamente. Pero eso no quiere decir que no nos podamos escuchar. Y a mí me invitaron para poder hacer una exposición. Y si alguien no quisiera estar presente, nadie lo obliga a estar presente, señor alcalde. Esto es libre. Esto es libre. Si usted me invita a su municipio a que tengamos una reunión con su consejo municipal, yo encantado voy a ir, señor alcalde. Feliz. Pero esa es la manera de entendernos. Sentarnos en una mesa y conversar.
0: Bueno, junto con esto, el presidente José Antonio Kast también aseguró que su gobierno no buscaba dividir en medio de esta situación que se ha vivido y que está generando tensión desde los municipios hacia el gobierno. El mandatario dijo, no tenemos intención de dividir el municipalismo. Escuchemos más de lo señalado por el presidente, quien dijo que no se iba a tocar ni afectar el Fondo Común Municipal.
1: Yo fui concejal y ocupaba la hora de incidente para levantar la palabra y pedir la palabra respetuosamente. Aquí yo dije, si quieren hacer algunas consultas, que se hagan las tres consultas. No tengo espacio, no tengo posibilidad hoy día, como la tuve el otro día, donde lamentablemente quizás no le llegó la invitación, señor alcalde, para la municipalidad, a la moneda, donde estuve con varios de los alcaldes acá por casi 4 horas. Y en otra reunión por otras 4 horas más. Y acordamos un modelo distinto de entendernos, para que nunca más se dijera que había que tratábamos de separar el municipalismo. No es nuestra idea, buscamos una mejor manera de poder compartir. Y en eso vamos a seguir. Y llegamos a un acuerdo, señor alcalde, de que regionalmente nos íbamos a encontrar con todos los alcaldes, con el delegado, con los gobernadores, íbamos a hacer reuniones ad hoc en cada una de las regiones. Y si quieren la hacemos por provincia, y la hacemos en la provincia cordillera. Y usted la lidera, o la lidera la alcaldesa La Pintana, y la hacemos La Pintana, para que veamos que La Pintana también es Chile. Y no sea siempre una comuna como algunos han tratado de estigmatizar, porque han hecho una gran gestión. Y tanto usted, alcalde, como la alcaldesa han podido compartir con nuestro ministro de la Vivienda. Y hemos tratado de ayudar. Entonces yo lo que pido es respeto.
0: Bueno, veremos qué ocurre con un tema que ha generado bastante tensión desde los municipios con el gobierno. Ayer también el alcalde Matías Toledo dio algunas palabras para dejar en clara la postura de los ediles. Escuchemos lo que dijo el alcalde de Puente Alto.
2: Los alcaldes y alcaldesas confirman su unidad indistintamente de las diferencias políticas. Rechazamos cualquier disminución de presupuesto a los municipios. Y por el contrario, proponemos el fortalecimiento del Fondo Común Municipal.
0: Recordemos que el presidente también se reunió en algún momento con varios alcaldes, principalmente ligados a la oposición en La Moneda, quienes terminaron ese encuentro reclamando que no habían sido de buena manera escuchados, o que más bien no habían quedado conformes con lo planteado por el gobierno, principalmente en este tema de los posibles recortes que se generarían para varios de los municipios. Situación que veremos cómo se sigue desarrollando, pero quedó marcada sin duda por esta polémica vivida ayer con la presencia del presidente en el encuentro.

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3: 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Seguimos junto a ti en este día de hoy, en este día viernes, con la revisión de las noticias y una lamentable que se reportó en la región de Valparaíso, con un hecho policial que dejó una mujer fallecida y 8 heridos de gravedad, 2 de ellos en riesgo vital, producto de una balacera registrada en el sector Rodelillo de Valparaíso. La Fiscalía Regional investiga una presunta venganza y disputa territorial que habría motivado esta balacera. El fiscal a cargo de la investigación, el fiscal jefe de Valparaíso, José Uribe, entregó detalles de esta situación, señalando que

0: no se descarta por ahora ninguna hipótesis y que la policía de investigaciones estaría intentando ubicar el vehículo y establecer los móviles a partir de declaraciones de las propias víctimas. Escuchemos lo señalado precisamente por el fiscal José Uribe.
1: En una esquina de Avenida Rodelillo de esta ciudad de Paraíso, un vehículo que estamos individualizando en este instante, aparece con un armamento automático y da varias ráfagas de disparo a este grupo de personas que se encuentran en esta esquina. Producto de esta acción, las 9 personas quedaron heridas a bala y lamentablemente una mujer de aproximadamente 19 años de edad falleció ya llegando al hospital. Debe ser una o varias armas de alta cadencia. Fue un ataque al grupo de personas. Estamos indagando cuál es la motivación de este ataque, que obviamente puede ser disputas territoriales, venganza. No descartamos ninguna hipótesis en este instante. La información que tenemos hasta el momento es que no hubo ningún intercambio de disparos por parte del grupo que fue lesionado. No tenemos ningún indicio que digan que esta persona estaba en armadas. Insisto, esto se está investigando el día de hoy, se está haciendo un análisis de las cámaras que hay en el lugar.
0: Bueno, hay que mencionar que los afectados fueron trasladados al sector de urgencias del Hospital Carlos Van Buren, donde fueron atendidos por personal médico. Ahí, una joven de 19 años ingresó con un shock hemorrágico que produjo un paro cardiorrespiratorio, del cual lamentablemente no pudo ser reanimada y perdió la vida. El doctor Osvaldo Garay, jefe de la unidad de pacientes críticos, indicó que 3 personas se mantenían en riesgo vital. Escuchemos parte de lo que dijo también el médico del Hospital Carlos Van Buren.
2: Llegaron 9 pacientes con herida de bala. La más grave es una mujer de 19 años que ingresó con un choque hemorrágico en paro cardiorrespiratorio y obviamente no salió de la reanimación y falleció. La segunda paciente es una paciente mujer de 20 años que tiene una lesión cervical alta con salida mandibular y que tiene un gran compromiso isquémico cerebral y que en este momento es la más grave de todos los pacientes, en riesgo vital. Tercer paciente grave es un hombre de 54 años, él está también en riesgo vital, pero mucho menor que el anterior. El otro es el que ingresó por una herida abdominal, aún con riesgo vital, porque todavía hay que ver la evolución de sus lesiones, principalmente retroperitoneo. 9 lesionados, 1 fallecido y 3 en riesgo vital.
0: Bueno, se produjo esta balacera y debido a que llegaron varias personas heridas y se señala que habría llegado otra más durante la jornada, es que finalmente desde la delegación presidencial de Valparaíso se solicitó un resguardo policial para el recinto hospitalario para evitar cualquier situación de conflicto. Así lo detalló el delegado presidencial de Valparaíso, Manuel Millones.
3: Nosotros más hemos visitado a los heridos, como corresponde, son personas, son seres humanos, independientemente de las características de los hechos que tendría que ser investigado, la investigación de la fiscalía la entregó a la PDI. Nosotros hemos pedido un reforzamiento de la seguridad del hospital, particularmente para el personal, porque no sabemos las características de los hechos que han acontecido, es parte de la investigación, pero para darle tranquilidad a los funcionarios y a la misma familia de las personas que están heridas, ya se ha procedido a dar un resguardo extraordinario al hospital.
0: Hay que mencionar también que ante los hechos ocurridos en Rodelillo, la Seremi de Seguridad de Valparaíso anunció una querella contra quienes resulten responsables. Según señaló Hernán Silva, el Seremi de Seguridad, a raíz de los lamentables hechos delictuales ocurridos en el sector Rodelillo, se están desarrollando todas las acciones policiales pertinentes, a las cuales dijo estaremos atentos como Seremi de Seguridad para unirnos con las querellas respectivas en caso de ser necesario. Un hecho de extrema violencia ahí en Valparaíso que lamentablemente deja esta joven fallecida y cerca de 9 heridos que permanecen 2 de ellos en riesgo vital ahí en el Hospital Carlos Van Buren.
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0: La información económica la repasamos también junto a ustedes a esta hora en Agenda de Radio Digital FM. Vamos al Banco Central para contarles cuáles son los principales indicadores económicos de esta jornada. Bueno, fíjense que la UF se ubica en los 40.695 pesos con 38 centavos. Una UF que no se detiene en su avance y que seguramente mantendrá este rumbo.

muy cerca ya de llegar a los 41 mil pesos. Vamos a revisar qué ha ocurrido con el dólar, que terminó al alza el día de ayer, nuevamente ubicándose sobre la barrera de los 890 pesos. Sus operaciones inician hoy en los 894 pesos con 99 centavos, mientras que el euro se ubica en los 1039 pesos con 72 centavos, según lo que señala para esta jornada el Banco Central de Chile. Los invito ahora a que vayamos a un breve corte junto a la música y enseguida, junto con la información económica, regresamos para seguir acompañándote aquí en Agenda de Radio Digital FM.

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0: 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Seguimos con más noticias a esta hora aquí en Agenda de Radio Digital FM, con información de todo lo que está ocurriendo, y contarles también que el séptimo juzgado de garantía de Santiago decidió ayer mantener en prisión preventiva a la ex ministra de la Corte Suprema, Ángela Vivanco, imputada por los delitos de cohecho y lavado de activos. La defensa de Vivanco había solicitado esta audiencia con el fin de reducir la medida cautelar más gravosa que considera el sistema judicial nacional, que pesa contra la ex ministra. La defensora Patricia Alvarado había solicitado también otra medida provisoria, apelando a la condición de su representada, y así se argumentaba entonces esta solicitud. No obstante, el tribunal dio a conocer sus argumentos. El juez del séptimo juzgado de garantía, Jaime Fuica, señaló que los antecedentes obtenidos reforzaban la existencia de vínculos económicos personales y funcionales entre los distintos imputados. Recordemos que todo este caso se da en medio de la llamada trama bielorrusa. Escuchemos lo que dijo precisamente el juez en su resolución.
1: Concluye que no se han acreditado antecedentes nuevos de entidad suficiente para modificar sustancialmente el juicio cautelar efectuado por antelación. Y por el contrario, los antecedentes debatidos durante la presente audiencia permiten concluir que subsisten los requisitos contemplados en las letras A, B y C del artículo 140 del Código Procesal Penal, y que conforme al mandato contenido en el artículo 139 del mismo cuerpo legal, las restantes medidas cautelares personales continúan siendo insuficientes para asegurar adecuadamente los fines del procedimiento, estableciendo en específico que la libertad de la imputada genera actualmente un riesgo relevante para el éxito de la investigación y un peligro para la seguridad de la sociedad, determinándose en consecuencia mantener la medida cautelar de prisión preventiva respecto a la imputada Ángela Francisca Vivanco Martínez.
0: Claro, es así como la instancia judicial estimó que los antecedentes entregados por la defensa en la audiencia no eran suficientes para alterar la medida cautelar de prisión preventiva. Una decisión que lleva a que Ángela Vivanco continúe recluida en el Centro Penitenciario Femenino de San Joaquín, mientras la Fiscalía Regional de Los Lagos continúa con la investigación en su contra. Cabe mencionar que la ex integrante del máximo tribunal es acusada como presunta responsable de delitos de cohecho reiterado y lavado de activos en una indagatoria en la que además está formalizada su pareja, Gonzalo Migueles, y dos abogados identificados como sus amigos, Mario Vargas y Eduardo Lagos, todos en prisión preventiva. Bueno, reacciones luego de la decisión tomada por la justicia. Escuchemos lo señalado por el fiscal adjunto Marcos Muñoz, quien habló, entre otras cosas, de la aclaración que se hizo de la situación de salud de la ex ministra Vivanco.
2: La situación de salud fue también un argumento que se planteó en la oportunidad en que se decretó la prisión preventiva, y esa situación no ha mutado, no ha cambiado, ya se evaluó, ya se ponderó, y en ese sentido no han variado los antecedentes para tener en vista que una posible modificación de cautelar.
0: Por su parte, la abogada de Codelco, que es una de las partes involucradas en este caso, destacó la decisión tomada por el tribunal.
3: Hoy día, nuevamente, un tribunal ha considerado que la señora Vivanco tiene que permanecer en prisión preventiva porque ella tuvo un papel central en toda esta trama. Este es un caso de un severo daño a la Administración de Justicia, y eso ha sido reconocido nuevamente por el tribunal.
0: Bueno, así también la defensa de Ángela Vivanco, a través de la abogada Patricia Alvarado, defensora penal pública, entregó detalles también de por qué se había realizado esta solicitud.
4: No estamos de acuerdo con la fundamentación que dio el tribunal en relación a las solicitudes que hizo la defensa en este caso. Nosotros lo que planteamos en esta oportunidad era la peligrosidad
3: o la no peligrosidad que tendría mi representada al día de hoy, de lo cual creemos que no se hizo cargo y en ese entendido no estamos de acuerdo entonces con la decisión que toma el tribunal el día de hoy. Vamos a analizar los antecedentes y vamos a ver qué paso seguimos junto con las unidades de corte de la Defensoría Penal Pública.
0: Recordemos que en este caso el Ministerio Público atribuye pagos a la ex jueza de 70 millones, otro de 45 millones de pesos, pero una cuestión son

0: hechos por los cuales se ha formalizado, dijeron desde el tribunal, y otra cuestión son los hechos nuevos que puedan surgir en el transcurso de la investigación. Todo esto, como les decía, en el marco de la llamada trama bielorrusa, donde se acusa a la ex ministra del Tribunal de Justicia de la Corte Suprema de ser presunta responsable de los delitos de cohecho reiterado y lavado de activos.
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1: Claro que sí, actualizamos también noticias internacionales a esta hora aquí en Agenda de Radio Digital FM y contarles también que Irán conmemoró ayer un nuevo aniversario de la muerte del primer líder supremo de la República Islámica, Ruhollah Khomeini, reivindicando la victoria sobre el imperialismo, dijeron, y la derrota de Estados Unidos e Israel en la actual guerra. Miles de personas se congregaron en el mausoleo del fallecido líder del sur de Teherán para una ceremonia a la que asistieron altos cargos y donde también se rindió homenaje entre rezos y eslóganes a su antecesor Ali Khamenei, muerto en medio de los ataques de Estados Unidos e Israel del pasado 28 de febrero. La ceremonia se realizó con la ausencia del actual líder Mojtaba Khamenei, aunque se leyó un discurso

0: supuestamente escrito del ayatolá en el que reivindicó la figura de su antecesor y atacó al imperialismo. Ahí señalaba: el imperialismo, dijo, está dispuesto a hacer cualquier cosa para impedir el progreso de Irán. El enemigo ha sido derrotado, también dijo, en su confrontación con las fuerzas armadas. Una ceremonia que se da en medio de los acuerdos que se buscan alcanzar para poner fin al conflicto. Fíjense que ayer el secretario general de la ONU, Antonio Guterres, instó al ejército israelí a retirarse del Líbano después de que ambos países acordaron un alto al fuego tras una cumbre en Washington que fue celebrada esta semana. Israel y el Líbano acordaron el día miércoles implementar un alto al fuego condicionado a que la milicia chií de Hezbollah detenga sus ataques contra territorio israelí y cese sus operaciones en el sur del país árabes. El secretario general de la ONU pidió también a Hezbollah que acate la decisión del gobierno del Líbano de extender su autoridad a todo su territorio y promover el control exclusivo de las armas por parte del Estado. Todo esto se da en medio, como les decía, de el intento de alcanzar un acuerdo que ponga fin a este conflicto en Medio Oriente. Bueno, y también te vamos a contar que el Departamento del Tesoro de Estados Unidos anunció sanciones económicas contra el presidente cubano Miguel Díaz-Canel, su esposa Liz Cuesta y miembros de la familia Castro en plena presión económica sobre la isla. Díaz-Canel ya había sido sancionado en julio del año pasado a causa de la represión de las protestas ciudadanas del 2021. En esta nueva oleada de sanciones se añade también a Alejandro Castro Spin, hijo del líder histórico revolucionario Raúl Castro, al nieto Raúl Alejandro Castro y al hijastro del presidente Manuel Anido Cuesta. Otro nieto de Raúl Castro, Raúl Guillermo Rodríguez Castro, señalado por medios estadounidenses por desempeñar un papel clave en las conversaciones entre Cuba y Estados Unidos, no aparece entre los sancionados. Estados Unidos mantiene un embargo contra la isla desde 1962 y bajo el segundo mandato de Donald Trump, el cerco se ha ido estrechando. Según señalan también, esta nueva oleada de sanciones estaría dirigida a reforzar las medidas de bloqueo y el escenario de conflicto entre Cuba y Estados Unidos, fue lo que dijo en su cuenta de X el actual presidente cubano Miguel Díaz-Canel.
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0: Y vamos a actualizar para ustedes también información del deporte a esta hora en Agenda de Radio Digital FM. Vamos a comenzar con lo que se viene con la selección chilena, porque fíjense que La Roja enfrentará mañana a la selección de Portugal encabezada por Cristiano Ronaldo en Lisboa. Una selección chilena que ha estado ahí atendiendo la situación del partido con el Congo, que recordemos se ha visto complicado producto de que no estaba autorizado el partido por las autoridades españolas de la zona donde se iba a jugar el partido, y esto llevó finalmente a que el partido estuviera en duda, partido que está programado frente a la selección del Congo para la próxima semana, para el día martes. A propósito, el gerente de selecciones de la ANFP entregó detalles de lo que se espera y ratificó que el partido en definitiva se va a jugar. Solo estarían esperando definir cómo, cuándo y dónde. Algo muy particular, pero el partido se jugaría definitivamente el día martes. Escuchemos lo que señalaron desde la ANFP ante este encuentro.
2: El partido se va a jugar el 9 tal como estaba planificado, y esperamos que sea finalmente en España, que es una de las alternativas que tenemos, pero para confirmarlo lo vamos a cerrar finalmente mañana. Esperamos a España y comunicarlo mañana ya para seguir preparando la logística. Estamos preparados para todas las opciones, pero también obviamente para los medios de comunicación y la opinión pública sepa dónde finalmente vamos a jugar el partido.
0: Bueno, vamos a ver qué se define y si hay noticias durante la jornada sobre ese partido. Mientras, la selección chilena tiene una baja de última hora también. Se trata de Ignacio Saavedra, el volante del Rubin Kazán.

0: de Rusia sufrió un desgarro de esquitibiales, según señalaron desde la NFP. Mencionan que la lesión le impide su participación con normalidad en los entrenamientos y partidos, cuyo periodo de recuperación supera los plazos de la presente convocatoria. Saavedra había entrenado junto a La Roja y había entrado en la nómina de emergencia por la baja de Matías Pérez y finalmente no podrá seguir en la gira por Europa. En tanto, el técnico Nicolás Córdoba ya ensaya el once titular que saldría a la cancha mañana sábado a partir de las 13 horas con 45 minutos en horario de nuestro país. Por ahora, en el arco se perfila una novedad. El habitual hasta ahora ha sido Lawrence Vigorú. Sin embargo, frente a Portugal podría volver al pórtico de la selección Brian Cortés. Felipe Loyola iría como lateral derecho, Iván Román, uno de los centrales, Lautaro Millán estaría en la ofensiva y Gonzalo Tapia lideraría el ataque. ¿Cómo sería la probable formación de Chile? Con Brian Cortés en la portería, Felipe Loyola, Guillermo Maripán, Iván Román y Gabriel Suazo en defensa, Rodrigo Echeverría y Vicente Pizarro en el medio junto a los delanteros Darío Osorio, Lautaro Millán y Lucas Cepeda, y Gonzalo Tapia sería la ofensiva de la selección chilena para el partido de mañana. Así que vamos a estar ahí siguiendo lo que ocurra con la selección masculina, pero también con la selección femenina, porque fíjense que la Roja femenina va a enfrentar hoy día a Ecuador en el Estadio Nacional a partir de las 7 de la tarde, en la última fecha de este torneo que se está realizando para definir las clasificadas al próximo Mundial, la llamada Liga de Naciones de la Conmebol. Es un partido clave para la selección femenina. La Roja llega en el cuarto lugar de la tabla con 10 puntos, mientras que las ecuatorianas están quintas con 8 unidades, por lo que este partido termina siendo un duelo clave para llegar al repechaje. Un triunfo o un empate llevaría a la Roja femenina a sellar el pasaje al repechaje del Mundial, así que vamos a estar siguiendo lo que ocurra a partir de las 7 de la tarde en el Estadio Nacional. Se espera un estadio lleno, habían precios bastante populares para que la gente asista a este encuentro en el Estadio Nacional. Pasamos a lo que ocurre este fin de semana también con el fútbol local, porque se juega la última fecha de la fase de grupos de la Copa de la Liga, este nuevo torneo que se disputa en nuestro país, y hoy viernes a partir de las 20 horas Deportes Concepción recibe a Coquimbo Unido. De ganar Coquimbo, sellará su paso a la siguiente ronda y dejaría en el camino a Deportes Concepción, también a Colo Colo, que estaba peleando ahí para meterse en esta llave. El día sábado Ñublense enfrentará a la Universidad de Concepción y Católica a Cobresal. El domingo, Universidad de Chile, que también necesita ganar para avanzar, enfrentará al Audax Italiano. La Serena se medirá ante Unión La Calera y Huachipato recibirá a Colo Colo, sabiendo ya Colo Colo si tiene opciones o no debido al partido de Coquimbo frente a Deportes Concepción. O'Higgins enfrentará a Palestino y Deportes Limache se medirá ante Everton de Viña del Mar. Acción también en la Primera B, te la contamos. A partir de hoy viernes, el fútbol del ascenso arranca con una nueva fecha para terminar la primera rueda. A las 20 horas San Luis enfrenta a San Marcos de Arica. El sábado Puerto Montt se medirá ante Cobreloa, Deportes Copiapó ante Santiago Wanderers, Rangers se medirá ante Deportes Santa Cruz y Deportes Iquique enfrentará a Recoleta. El domingo Antofagasta recibirá a Magallanes y el lunes se cerrará la fecha con los partidos entre Unión Española San Felipe y Deportes Temuco, que enfrentará a Curicó Unido. Con la información del deporte entonces comenzamos a despedir esta nueva edición de En Agenda de Radio Digital FM. Muchas gracias por acompañarnos, les quiero dejar la invitación para que se mantengan con nosotros y con la programación que tenemos para ustedes el día de hoy. Y vamos a volver a encontrarnos a partir de la 1 de la tarde, los invitamos a la segunda edición de En Agenda, nos encontramos muy pronto, que tengan buenos días.
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2: Muy buenas tardes, ¿cómo están? Bienvenidos a una nueva edición de En Agenda de Radio Digital FM en este día viernes, claro que sí, día viernes, y te acompañamos a esta hora junto a todo nuestro equipo, junto a Ed Rubilar desde los controles y por supuesto con la mejor disposición para que durante una hora te informes y compartas con nosotros de las últimas noticias, te entregamos algunos datos y no va a faltar la música, así que no se preocupen porque tenemos un espacio dedicado para ustedes con la información y por supuesto con toda la entretención que está disponible a través de Radio Digital FM durante toda la jornada. Es momento de revisar noticias, es momento de que te actualices junto a nosotros a esta hora y por supuesto lo hacemos a través de nuestras señales en las distintas regiones del país, a través de Radio Digital FM desde Arica a Punta Arenas y en nuestra señal online en el www.digitalfm.cl también. Jornada de día viernes con un clima bastante frío, sobre todo en la zona centro-sur. Vamos de inmediato entonces a actualizar la información del clima, cómo va a estar lo que resta del día. Veamos la información que nos comparte, como siempre, la Dirección Meteorológica de Chile. Comenzamos en el norte, en Arica, 21 grados la máxima, cielos cubiertos variando a despejado, al igual que en Iquique, con una máxima de 21 grados también. En Antofagasta, 17 grados la máxima, cielos cubiertos variando a nublado. En Copiapó, en la región de Atacama, 21 grados

0: La máxima, cielos con nubosidad parcial variando a nublado. Seguimos en La Serena y en Coquimbo, 14 la máxima con cielos cubiertos. Valparaíso, en la quinta región, 13 grados la máxima y cielos cubiertos esperan para esta jornada y en gran parte de la zona centro-sur. Vamos a Santiago, en la capital, cielos cubiertos y 13 grados de máxima. Rancagua espera una máxima de solo 12 grados para hoy, también con cielos cubiertos. Seguimos en Talca, en la región del Maule, 12 grados la máxima, cielos cubiertos. En Chillán, ahí en la región de Ñuble, la máxima alcanzaría los 11 grados y también cielos cubiertos, al igual que en Concepción, con una máxima, eso sí, de 13 grados. Nos vamos a Temuco, en la región de la Araucanía, 14 grados la máxima, cielos cubiertos con chubascos débiles también se esperan para Valdivia con 13 grados de máxima. ¿Qué ocurre en Puerto Montt? En la región de Los Lagos, 13 grados la máxima, cielos nublados. Vamos a Coyhaique, en la región de Aysén, se espera para hoy 5 grados de máxima con cielos nublados. Punta Arenas, en la región de Magallanes, 6 grados la máxima y cielos nublados. En el territorio insular, revisamos también Isla de Pascua en Rapa Nui, 23 grados la máxima, cielos nublados y chubascos. Mientras que en el archipiélago Juan Fernández, la máxima llegaría a los 16 grados, cielos nublados y chubascos. Finalmente, en la península Antártica, 2 grados la máxima, cielos cubiertos y neblina, es lo que nos señala la dirección meteorológica para este día viernes.
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0: Y en los temas de esta jornada te vamos a contar de la reapertura del debate por la posible apertura del secreto bancario. Esto luego que ayer el Ministerio de Hacienda sorprendiera al anunciar que se estaría preparando un proyecto relacionado precisamente al secreto bancario. Hoy el fiscal nacional Ángel Valencia aseguró que levantar esta situación daría mayor celeridad a las indagatorias y apuntó también a los bancos por las demoras en la entrega de la información. Y también te vamos a contar que se reportó una nueva víctima luego de la balacera reportada en el Cerro Rodelillo de Valparaíso. Se trata de la segunda víctima fatal de este ataque armado que afectó ahora a una joven de 20 años. El resto de los afectados se mantienen estabilizados, según detalló el hospital Carlos Van Buren de Valparaíso. Y te contaremos también que 8 carabineros fueron detenidos por irregularidades en la región de Atacama, siendo luego dados de baja. La Fiscalía Regional decretó reserva en la investigación para no afectar el desarrollo de la indagatoria. Revisamos todo lo que ocurre en nuestro país, la información internacional y, por supuesto, también el deporte lo tenemos para acompañarte aquí en Agenda de Radio Digital FM.
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0: Comenzamos con música y con música trasandina a esta hora para contarles una noticia que marca la música del otro lado de la cordillera, pero también de la música de todo Sudamérica, porque fíjense que a la edad de 77 años se confirmó la muerte de Carlos Alberto Solari, conocido como el Indio Solari, miembro fundador y cantante de los grupos Patricio Rey y sus Redonditos de Ricota, los Fundamentalistas del Aire Acondicionado y lo que fue su último criatura, el Mister y los Marsupiales. Murió hoy viernes a la edad de 77 años y el artista, según lo que se conoce, padecía Parkinson. Según la información que se entrega al otro lado de la cordillera, se montó un operativo en su domicilio en la localidad bonaerense de Parque Leloir, donde los médicos declararon su muerte. La unidad funcional de instrucción de la zona, a cargo del fiscal Lucio Rivero, dispuso de las actuaciones correspondientes y no se señalaron otras causas de muerte que no sea la enfermedad que padecía. En febrero pero sus allegados y familiares habían desmentido a través de su cuenta de Instagram que el cantante hubiera sufrido un ACV y aclararon que se estaba sometiendo a los chequeos de rigor. Bueno, fue hace ya algunos años cuando había contado que lidiaba

lidiaba con una enfermedad y después se supo que era el Parkinson, que lo fue deteriorando poco a poco, pero es sin duda un ícono de la música argentina y sudamericana, que fallece entonces a la edad de 77 años. Escuchamos parte del legado que deja el Indio Solari a esta hora en Agenda de Digital FM.

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1: Información de todo nuestro país, con el foco, como siempre, en nuestras regiones. Es lo que compartimos con ustedes aquí en Agenda de Radio Digital FM. Y bueno, comenzamos con una que ya mencionábamos al inicio de esta edición, porque fíjense que la Fiscalía Regional de Atacama abrió una investigación bajo reserva por presuntas irregularidades cometidas por 8 carabineros que fueron dados de baja por la institución. Según publica el diario de Atacama, se trataría de una causa desformalizada y con acciones investigativas en pleno desarrollo. Asimismo, el Ministerio Público decretó la reserva de la investigación con el objetivo de no afectar la indagatoria de los posibles actos constitutivos de delitos que habrían cometido los funcionarios. Carabineros, a través de un comunicado, señaló lo siguiente: a raíz de las constantes evaluaciones y fiscalizaciones de los procedimientos policiales, el Departamento de Asuntos Internos, en coordinación con el Ministerio Público, inició un proceso investigativo que se materializó con la detención y desvinculación de 8 funcionarios tras acreditarse irregularidades en procedimientos policiales. Según señalan desde la Jefatura Policial en Atacama, estos métodos de depuración institucional forman parte de los constantes controles internos, de los cuales son señales de transparencia que legitiman el actuar de carabineros en el territorio. Es parte de lo que señaló la institución a través de este comunicado, ratificando entonces esta investigación que termina por ahora con 8 funcionarios de carabineros siendo dados de baja debido a irregularidades. Bueno, y revisando también otras noticias, una que comentábamos más temprano y que actualizamos a esta hora, fíjense que el Hospital Carlos Van Buren de Valparaíso informó hoy el fallecimiento de una segunda mujer que

que permanecía internada con lesiones graves tras una balacera registrada la noche del día miércoles en el Cerro Rodelillo, en Valparaíso. Recordemos que el ataque ocurrió precisamente en Avenida Rodelillo con pasaje María Labrín, donde ocupantes de un vehículo abrieron fuego en múltiples ocasiones en contra de un grupo que se encontraba en la vía pública. Ahí, una joven de 19 años falleció y 8 personas

0: tenía 20 años y se encontraba ya en riesgo vital extremo, de acuerdo al primer parte médico informado ayer por el jefe de la unidad de paciente crítico, Osvaldo Garay. La joven tenía una lesión cervical alta con salida mandibular y con gran compromiso isquémico cerebral. Añadió que era la más grave de todos los pacientes. Escuchemos lo que había señalado precisamente el médico sobre esta situación.
1: Llegaron 9 pacientes con herida de bala. La más grave es una mujer de 19 años que ingresó con un choque hemorrágico, en paro cardiorrespiratorio y obviamente no salió de la reanimación y falleció. La segunda paciente es una paciente mujer de 20 años que tiene una lesión cervical alta con salida mandibular y que tiene un gran compromiso isquémico cerebral y que en este momento es la más grave de todos los pacientes, en riesgo vital. El tercer paciente grave es un hombre de 54 años, él está también en riesgo vital, pero mucho menor que el anterior. El otro es el que ingresó por una herida abdominal, aún con riesgo vital, porque todavía hay que ver la evolución de sus lesiones, principalmente retroperitoneo. 9 lesionados, 1 fallecido y 3 en riesgo vital.
0: Bueno, pese a todos los esfuerzos clínicos, señala el hospital a través de un comunicado y dada la gravedad de sus lesiones, en horas de la madrugada, específicamente a la 1:20 a.m, se habría registrado el fallecimiento de esta paciente de sexo femenino de 20 años que se encontraba en la unidad de cuidados intensivos. El recinto añadió que el resto de las personas que se encuentran en el establecimiento por heridas de proyectil balístico se encuentran estabilizados y en evolución bajo estricto seguimiento médico. El fiscal a cargo de la investigación, José Uribe, había señalado anteriormente que se mantiene el proceso investigativo para tratar de dar con los responsables de esta situación.
2: En una esquina de Avenida Rodelillo de esta ciudad de Paraíso, un vehículo que estamos interiorizando en este instante, aparece con un armamento automático y da varias ráfagas de disparo a este grupo de personas que se encuentran en esta esquina. Producto de esta acción, las 9 personas quedaron heridas a bala y lamentablemente una mujer de aproximadamente 19 años de edad falleció ya llegando al hospital. Debe ser una o varias armas de alta cadencia. Fue un ataque al grupo de personas. Estamos indagando cuál es la motivación de este ataque, que obviamente puede ser disputas territoriales, venganza. No descartamos ninguna hipótesis en este instante. La información que tenemos hasta el momento es que no hubo ningún intercambio de disparos por parte del grupo que fue lesionado. No tenemos ningún indicio que digan que esta persona estaba en armadas. Insisto, esto se está investigando el día de hoy, se está haciendo un análisis de las cámaras que hay en el lugar.
0: Bueno, es lo que sería el móvil de este delito, mientras el delegado presidencial de la región de Valparaíso, Manuel Millones, expresó que se lamentaba esta situación y recordemos que ayer además se dispuso la presencia de personal policial en el recinto hospitalario para evitar cualquier situación de riesgo. Escuchemos lo señalado también por el delegado presidencial.
3: Nosotros más hemos visitado a los heridos, como corresponde, son personas, son seres humanos, independientemente de las características de los hechos que tendría que ser investigado, la investigación de la fiscalía la entregó a la PDI. Nosotros hemos pedido un reforzamiento de la seguridad del hospital, particularmente para el personal, porque no sabemos las características de los hechos que han acontecido, es parte de la investigación, pero para tal de tranquilidad a los funcionarios y las mismas familias de las personas que están heridas, ya se ha procedido a dar un resguardo extraordinario al hospital.
0: Bueno, para señalar también, es una investigación que se mantiene activa respecto a la situación de los cuerpos de las víctimas. Estos, a partir de hoy, estarían en el servicio médico legal para los procedimientos respectivos y se mantiene entonces la investigación para tratar de dar con los responsables de este mortal ataque reportado ahí en Valparaíso. Y en otra información de carácter policial, fíjense que un hombre fue ingresado grave y en riesgo vital al Hospital San José en la región metropolitana luego de ser acribillado por desconocidos en la comuna de Colina. Según información policial preliminar, el ataque armado ocurrió en calle Rebeca Olivares cuando la víctima estaba estacionado con su vehículo afuera de su vivienda. En ese instante llegó un automóvil desde donde se percutaron cerca de 20 disparos para luego huir. La víctima víctima logró ser trasladada por un amigo hasta el SAR de Colina, ubicado en calle San Martín, donde el médico de turno lo derivó hasta el Hospital San José de Independencia en graves condiciones. Hasta ahí llegó y se mantendrá

vendría internado con riesgo vital. Al respecto, el fiscal Felipe Olivares, de la Fiscalía Centro Norte, dijo que se está investigando un delito de homicidio, por ahora en grado de desarrollo frustrado, y que había sido una sola persona la que disparó cerca de 20 balazos. A disposición del Ministerio Público, el caso quedó a cargo de la Brigada de Homicidios de la Policía de Investigaciones.

Y seguimos a esta hora con más música y lo hacemos junto a Madonna, porque fíjense que la artista dio un inesperado y sorpresivo concierto gratuito en Nueva York, un show de 15 minutos donde la artista de ya 67 años sorprendió a sus fans en el Times Square de Nueva York a pocas semanas de la salida de su nuevo álbum. La reina del pop lanzará en principios del mes de julio Confessions 2, creado junto al mismo productor de Confessions on a Dance Floor del 2005. Bueno, fue toda una sorpresa y tras un aviso de última hora a los fanáticos, la artista se presentó ayer por la noche ante cientos de personas desde un escenario instalado dentro de una de las icónicas pantallas gigantes en el Times Square. Seguimos junto a Madonna a esta hora en Agenda.

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0: Seguimos a esta hora en Agenda de Radio Digital FM, acompañándote con la revisión de las noticias y con una que comentábamos al inicio, porque fíjense que a propósito de lo que se conoció el día de ayer, donde el Ministerio de Hacienda podría preparar un proyecto relacionado al secreto bancario. Bueno, fíjense que a partir de la denominada Operación Tokio, que permitió esta semana desbaratar una red de lavado de activos vinculada al llamado Tren de Aragua y que habrían movilizado alrededor de 80 millones de dólares en Chile, reabrió un acalorado debate que se instaló en el país durante la campaña presidencial del año pasado, que tiene que ver con el levantamiento del secreto bancario. Bueno, según la investigación del equipo de crimen organizado y homicidios del Ministerio Público, uno de los detenidos, identificado como José Pérez Asensio, empleado de Banco Santander, que paralelamente mantenía un cargo en el Banco de Venezuela desde el 2012, habría aprovechado ambas posiciones para abrir cuentas en bancos de nuestro país e introducir así en el sistema financiero formal dinero obtenido mediante extorsiones entre el año 2022 y 2025. Bueno, esto volvió a reabrir el debate sobre si es necesario abrir el secreto bancario o no. Fíjense que durante las últimas horas se conoció que el Ministerio de Hacienda estaría preparando un proyecto relacionado al secreto bancario. El ministro Jorge Quirós ha subrayado que la iniciativa respetaría el principio de que el levantamiento del secreto bancario dependa del Poder Judicial. Bueno, durante esta jornada, el fiscal nacional Ángel Valencia, en conversación con Radio Universo, habló sobre este tema. Escuchemos lo que dijo en sus declaraciones, donde asegura que se podrían dar mayor celeridad a indagatorias y apuntó también a los bancos por las demoras.
1: Primero, el secreto bancario, por supuesto que tiene que tener límites. No cabe duda de eso, ¿no? Pero está asociado, nos parece, principalmente con la protección de la intimidad. Corresponde al Congreso Nacional definir cuáles son los límites de ese derecho a la intimidad. Sí, también hemos sostenido, de manera casi majadera, de que a veces esta discusión se ha distraído casi obsesivamente a la regulación de la protección de la intimidad del secreto bancario respecto de personas naturales, personas como nosotros tres, sin avanzar o sin considerar que podemos avanzar y que tenemos que avanzar también en otros aspectos que creo que no son tan calientes como esa otra discusión, y en la que quizá podríamos avanzar con mucha mayor celeridad y que quizá se distrae por este otro debate. Permítame insistir en algunos puntos. Por ejemplo, hemos dicho, si esto tiene por objeto proteger la intimidad, nos preguntamos cuál es la intimidad que tienen las corporaciones municipales, los municipios, las empresas del Estado, los ministerios en sus cuentas corrientes bancarias. Hemos insistido majaderamente, es que no advertimos que haya una privacidad equivalente a la que tienen en nuestras vidas personales cuando se trata de instituciones públicas. Pero sin embargo, cuando se trata de instituciones públicas, tenemos que pedir nuevamente autorizaciones. Y entonces hemos planteado que a lo menos la Contraloría General de la República y nosotros deberíamos poder avanzar de manera mucho más rápida con estas instituciones.
0: Bueno, como escuchábamos, el fiscal también aseguró que este es un tema que debe ser resuelto por el Congreso y que es ahí donde se deben definir los alcances que tendría una eventual apertura de los secretos bancarios. Habló de fundaciones público y privadas y también en grandes corporaciones y sociedades anónimas. Planteó que algunas instituciones podrían tener acceso más ágil a la información que requiera la fiscalía en distintas investigaciones. El fiscal señalaba, como escuchábamos, que no cabía duda que si se pudiera acceder a las cuentas corrientes de todo

El mundo podríamos avanzar con mayor celeridad. ¿A quién le cabe duda? Dijo el fiscal. Es una obviedad que si la policía y la fiscalía pudieran revisar la cuenta corriente de cada persona sin pedir permiso, tendría mucha más información. La pregunta, dijo el fiscal nacional, es si queremos vivir en un país como ese, y la pregunta tiene que responderla el Congreso, fue lo que dijo el fiscal nacional durante esta jornada, en un tema que ha generado debate, como decíamos, desde las campañas y que se ha mantenido en el último tiempo, y bueno, se vuelve a poner sobre la mesa a partir de este mega operativo realizado durante la semana por la Policía de Investigaciones y también por el Ministerio Público. Una situación compleja, un debate que vuelve a tener una apertura, sobre todo después de lo señalado por el Ministerio de Hacienda.

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1: Por supuesto que la información económica se hace presente también a esta hora de la tarde en Agenda de Radio Digital FM. Veamos algunas informaciones que han surgido en las últimas horas. Fíjense que la histórica planta siderúrgica de Huachipato dio un paso decisivo para su renacer, claro, porque después de todo lo vivido hace algunos años, donde se vio mermada los funcionamientos de esta central siderúrgica Huachipato, se alcanzó un acuerdo luego que esta semana CAP informara que mantenía negociaciones avanzadas con Acereros ASA para desarrollar un proyecto conjunto en Talcahuano. Ambas compañías anunciaron hoy un acuerdo para combinar sus negocios siderúrgicos y dar vida a una nueva empresa enfocada en la producción de acero verde. Esta operación permitirá integrar parte de los activos estratégicos de Huachipato con el modelo industrial que actualmente desarrolla ASA, especializada en la producción de acero a partir del reciclaje de chatarra. Una buena noticia sin duda para la zona de Talcahuano. Renacería con esto Huachipato, pero con la participación de dos empresas importantes, así que vamos a ver cómo se avanza también con esta situación importante para nuestras regiones. En lo que está ocurriendo con los mercados, fíjense que el dólar inició la jornada de hoy con una fuerte alza de 9 pesos con 15 en el mercado local, en una apertura marcada por el fortalecimiento global del dólar tras los sólidos datos laborales publicados en Estados Unidos. Se muestra también una nueva caída del cobre y la persistente incertidumbre geopolítica producto de este conflicto en Medio Oriente. Con este contexto, cerca de las 9 y media de la mañana, el dólar se ubicaba en los 905 pesos con 85 centavos vendedor y 905 pesos con 43 centavos comprador. Hablábamos durante toda la semana prácticamente de cómo el dólar no había podido traspasar la barrera de los 890 pesos. Bueno, con esta importante alza que se ha visto hasta el momento, logra superar incluso la barrera de los 900 pesos. Vamos a ver qué ocurre al cerrar la jornada. Vamos a estar atentos, por supuesto, a la información económica para compartir con ustedes. Ahora vamos a ir una breve pausa junto a la música y enseguida estamos de vuelta con más en Agenda de Radio Digital FM.

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1: Estás en Agenda de Radio Digital FM. Estamos junto a ti en este día de hoy y revisando también más noticias y con lo señalado, porque fíjense que el presidente José Antonio Kast viajó ayer hasta la región de Coquimbo, específicamente hasta La Serena, donde participó del Encuentro Nacional de Alcaldes y Alcaldesas 2026, organizado por la Asociación Chilena de Municipalidades. El mandatario llegó a este evento que reunió a más de 200 jefes comunales y que ha comenzado a sesionar desde el miércoles, urdiendo la unidad por sobre las diferencias políticas y con ello su rechazo a más de una medida que impulsa el gobierno. Principalmente la Asociación Nacional de Alcaldes y Alcaldesas se ha manifestado contraria a la eliminación de contribuciones a mayores de 65 años para el caso de la primera vivienda que plantea el proyecto de reconstrucción del Ejecutivo, dado su impacto en el Fondo Común Municipal. En su lugar, los alcaldes plantean que esta no sea una medida universal y que se establezca con límites. Según señaló el presidente de la asociación, Gustavo Alessandri, de Renovación Nacional, alcalde de Zapallar, los alcaldes y alcaldesas rechazamos cualquier

0: cualquier disminución del presupuesto a los municipios y por el contrario proponemos el fortalecimiento del Fondo Común Municipal. Bueno, fíjense que hubo un momento de tensión con el arranque del discurso del presidente José Antonio Kast. Mientras el mandatario se acercaba al podio, se hicieron escuchar algunos gritos desde la audiencia que reunía a los alcaldes. Uno de ellos fue el alcalde de Puente Alto, Matías Toledo, quien luego confirmó haber intercedido para llamar la atención del presidente de la Asociación Chilena de Municipalidades. Su protesta generó los reproches de algunos de sus pares, abriendo un bullicio en el auditorio. El mandatario no eludió el momento al tomar la palabra y se refirió a esta situación y pidió respeto.
1: Muy buenas tardes. Muy buenas tardes. Muy buenas tardes. El municipalismo lo tomamos en serio, al igual que ustedes toman en serio a sus concejales, a sus vecinos, cuando van a las distintas reuniones de consejo y de alcaldía. Yo creo que cualquiera de ustedes, cuando algún vecino se para y le grita algo, le dice, por favor, respeto. Señores alcaldes, yo les pido respeto. Yo sé que puede ser conflictivo para todos si pensamos distintos, si no hay que engañarse, ¿ah? No hay que engañarse, pensamos distintos políticamente. Pero eso no quiere decir que no nos podamos escuchar. Y a mí me invitaron para poder hacer una exposición, y si alguien no quisiera estar presente, nadie lo obliga a estar presente, señor alcalde. Esto es libre. Si usted me invita a su municipio a que tengamos una reunión con su consejo municipal, yo encantado voy a ir, señor alcalde. Feliz. Pero esa es la manera de entendernos, sentarnos en una mesa y conversar.
0: Bueno, junto con esto, el presidente José Antonio Kast también aseguró que su gobierno no buscaba dividir en medio de esta situación que se ha vivido y que está generando tensión desde los municipios hacia el gobierno. El mandatario dijo, no tenemos intención de dividir el municipalismo. Escuchemos más de lo señalado por el presidente, quien dijo que no se iba a tocar ni afectar el Fondo Común Municipal.
1: Yo fui concejal y ocupaba la hora de incidente para levantar la palabra y pedir la palabra respetuosamente. Aquí yo dije, si quieren hacer alguna consulta, que se hagan las tres consultas. No tengo espacio, no tengo posibilidad hoy día, como la tuve el otro día, donde lamentablemente quizás no le llegó la invitación, señor alcalde, para la municipalidad, a La Moneda, donde estuve con varios de los alcaldes acá por casi 4 horas. Y en otra reunión por otras 4 horas más. Y acordamos un modelo distinto de entendernos, para que nunca más se dijera que había que tratábamos de separar el municipalismo. No es nuestra idea, buscamos una mejor manera de poder compartir. Y en eso vamos a seguir. Y llegamos a un acuerdo, señor alcalde, de que regionalmente nos íbamos a encontrar con todos los alcaldes, con el delegado, con los gobernadores, íbamos a hacer reuniones ad hoc en cada una de las regiones. Y si quiere la hacemos por provincia, y la hacemos en la provincia cordillera. Y usted la lidera, o la lidera la alcaldesa La Pintana, y la hacemos La Pintana, para que veamos que La Pintana también es Chile. Y no sea siempre una comuna como algunos han tratado de estigmatizar, porque han hecho una gran gestión. Y tanto usted, alcalde, como la alcaldesa han podido compartir con nuestro ministro de la Vivienda. Y hemos tratado de ayudar. Entonces yo lo que pido es respeto.
0: Bueno, veremos qué ocurre con un tema que ha generado bastante tensión desde los municipios con el gobierno. Ayer también el alcalde Matías Toledo dio algunas palabras para dejar en clara la postura de los ediles. Escuchemos lo que dijo el alcalde de Puente Alto.
2: Los alcaldes y alcaldesas confirman su unidad indistintamente de las diferencias políticas. Rechazamos cualquier disminución de presupuesto a los municipios. Y por el contrario, proponemos el fortalecimiento del Fondo Común Municipal.
0: Recordemos que el presidente también se reunió en algún momento con varios alcaldes, principalmente ligados a la oposición en La Moneda, quienes terminaron ese encuentro reclamando que no habían sido de buena manera escuchados, o que más bien no habían quedado conformes con lo planteado por

0: por el gobierno, principalmente en este tema de los posibles recortes que se generarían para varios de los municipios. Situación que veremos cómo se sigue desarrollando, pero quedó marcada sin duda por esta polémica vivida ayer con la presencia del presidente en el encuentro.
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0: Claro que sí, en esta segunda edición del día actualizamos también noticias internacionales en agenda de Radio Digital FM y les vamos a contar que los candidatos a la segunda vuelta presidencial de Perú cerraron sus campañas el día de ayer. Tanto la candidata derechista Keiko Fujimori y el candidato de la izquierda Roberto Sánchez cerraron la campaña electoral para la segunda vuelta de las elecciones presidenciales de Perú, que se debate entre devolver al fujimorismo al gobierno o reivindicar un proyecto de izquierda tras el gobierno interrumpido de Pedro Castillo. Ambos candidatos celebraron sus actos finales de campaña en Lima, enfocados en convencer a los indecisos, que serán clave hasta última hora para decantar la elección, después de que circulara de manera privada un sondeo que marcaba un empate técnico entre ambas opciones con una mínima ventaja para el candidato de izquierda. En sus últimos discursos, Fujimori y Sánchez enfatizaron en el eje de la campaña, donde ambos se han culpado del caos del país y han prometido devolver a la estabilidad tras haber tenido 8 presidentes en la última década en una sucesión de destituciones presidenciales desde el Congreso, la mayoría con los votos del fujimorismo y otros partidos. La elección se llevará a cabo este próximo domingo 7 de junio para definir quién será el futuro presidente de Perú. Y nos vamos ahora a Venezuela porque el centro de detención conocido como el helicoide, símbolo de la tortura en ese país, quedó prácticamente vacío luego que los presos recluidos en esta cárcel fueran trasladados a diferentes prisiones del país. El helicoide es una joya arquitectónica que buscaba ser un edificio vanguardista, un centro comercial en la década del 50, pero terminó convertido en una prisión cuyas paredes atestiguaron casos de tortura y sufrimiento, especialmente de los presos políticos. El cierre de esta cárcel no ha impedido que familiares de los presos denunciaran la opacidad del procedimiento y lamentaran el envío de los detenidos a prisiones lejanas que dificultan las visitas. El secretario de Estado de Estados Unidos, Marco Rubio, dijo esta semana que la infame prisión El Helicoide fue cerrada, aunque aún habían personas encarceladas ahí. Esta semana también, el día miércoles, se iniciaron una serie de traslados de presos, según confirmaron familiares a la prensa internacional, sin que las autoridades hayan informado sobre esta movilización de reos. La reubicación de los reclusos ha generado incertidumbre entre los familiares y organizaciones de derechos humanos por la falta de información oficial.
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0: Y vamos a actualizar para ustedes también información del deporte a esta hora en Agenda de Radio Digital FM. Vamos a comenzar con lo que se viene con la selección chilena, porque fíjense que La Roja enfrentará mañana a la selección de Portugal encabezada por Cristiano Ronaldo en Lisboa. Una selección chilena que ha estado ahí atendiendo la situación del partido con el Congo, que recordemos se vio o

0: Se ha visto complicado producto de que no estaba autorizado el partido por las autoridades españolas de la zona donde se iba a jugar el partido, y esto llevó finalmente a que el partido estuviera en duda, partido que está programado frente a la selección del Congo para la próxima semana, para el día martes. A propósito, el gerente de selecciones de la ANFP entregó detalles de lo que se espera y ratificó que el partido en definitiva se va a jugar. Solo estarían esperando definir cómo, cuándo y dónde. Algo muy particular, pero el partido se jugaría definitivamente el día martes. Escuchemos lo que señalaron desde la ANFP ante este encuentro.
1: El partido se va a jugar el 9 tal como estaba planificado, y esperamos que sea finalmente en España, que es una de las alternativas que tenemos, pero para confirmarlo lo vamos a cerrar finalmente mañana. Esperamos a España y comunicarlo mañana ya para seguir preparando la logística. Estamos preparados para todas las opciones, pero también obviamente para los medios de comunicación y la opinión pública sepa dónde finalmente vamos a jugar el partido.
0: Bueno, vamos a ver qué se define y si hay noticias durante la jornada sobre ese partido. Mientras, la selección chilena tiene una baja de última hora también. Se trata de Ignacio Saavedra, el volante del Rubin Kazán de Rusia. Sufrió un desgarro de esquitibiales, según señalaron desde la NFP. Mencionan que la lesión le impide su participación con normalidad en los entrenamientos y partidos, cuyo periodo de recuperación supera los plazos de la presente convocatoria. Saavedra había entrenado junto a La Roja y había entrado en la nómina de emergencia por la baja de Matías Pérez y finalmente no podrá seguir en la gira por Europa. En tanto, el técnico Nicolás Córdoba ya ensaya el 11 titular que saldría a la cancha mañana sábado a partir de las 13 horas con 45 minutos en horario de nuestro país. Por ahora, en el arco se perfila una novedad. El habitual hasta ahora ha sido Lawrence Vigorú. Sin embargo, frente a Portugal podría volver al pórtico de la selección Brian Cortés. Felipe Loyola iría como lateral derecho. Iván Román, uno de los centrales. Lautaro Millán estaría en la ofensiva y Gonzalo Tapia lideraría el ataque. ¿Cómo sería la probable formación de Chile? Con Brian Cortés en la portería, Felipe Loyola, Guillermo Maripán, Iván Román y Gabriel Suazo en defensa, Rodrigo Echeverría y Vicente Pizarro en el medio junto a los delanteros Darío Osorio, Lautaro Millán y Lucas Cepeda, y Gonzalo Tapia sería la ofensiva de la selección chilena para el partido de mañana. Así que vamos a estar ahí siguiendo lo que ocurra con la selección masculina, pero también con la selección femenina, porque fíjense que la Roja femenina va a enfrentar hoy día a Ecuador en el Estadio Nacional a partir de las 7 de la tarde, en la última fecha de este torneo que se está realizando para definir las clasificadas al próximo Mundial, la llamada Liga de Naciones de la Conmebol. Es un partido clave para la selección femenina. La Roja llega en el cuarto lugar de la tabla con 10 puntos, mientras que las ecuatorianas están quintas con 8 unidades, por lo que este partido termina siendo un duelo clave para llegar al repechaje. Un triunfo o un empate llevaría a la Roja femenina a sellar el pasaje al repechaje del Mundial, así que vamos a estar siguiendo lo que ocurra a partir de las 7 de la tarde en el Estadio Nacional. Se espera un estadio lleno, habían precios bastante populares para que la gente asista a este encuentro en el Estadio Nacional. Pasamos a lo que ocurre este fin de semana también con el fútbol local, porque se juega la última fecha de la fase de grupos de la Copa de la Liga, este nuevo torneo que se disputa en nuestro país, y hoy viernes a partir de las 20 horas Deportes Concepción recibe a Coquimbo Unido. De ganar Coquimbo, sellará su paso a la siguiente ronda y dejaría en el camino a la a Deportes Concepción, también a Colo Colo, que estaba peleando ahí para meterse en esta llave. El día sábado Ñublense enfrentará a la Universidad de Concepción y Católica a Cobresal. El domingo, Universidad de Chile, que también necesita ganar para avanzar, enfrentará al Audax Italiano. La Serena se medirá ante Unión La Calera y Huachipato recibirá a Colo Colo, sabiendo ya Colo Colo si tiene opciones o no debido al partido de Coquimbo frente a Deportes Concepción. O'Higgins enfrentará a Palestino y Deportes Limache se medirá ante Everton de Viña del Mar.

0: También en la primera B, te la contamos. A partir de hoy viernes, el fútbol del ascenso arranca con una nueva fecha para terminar la primera rueda. A las 20 horas, San Luis enfrenta a San Marcos de Arica. El sábado, Puerto Montt se medirá ante Cobreloa. Deportes Copiapó ante Santiago Wanderers. Rangers se medirá ante Deportes Santa Cruz. Y Deportes Iquique enfrentará a Recoleta. El domingo, Antofagasta recibirá a Magallanes. Y el lunes se cerrará la fecha con los partidos entre Unión Española San Felipe y Deportes Temuco, que enfrentará a Curicó Unido. Y junto a la información del deporte, entonces, comenzamos a despedir nuestra segunda edición del día de En Agenda de Radio Digital FM. Muchas gracias por acompañarnos. Les queremos dejar hecha la invitación para que sigan junto a nosotros la programación que tenemos para ti el día de hoy y, por supuesto, volver a encontrarnos en una próxima edición de En Agenda de Radio Digital FM. Que tengan un gran día viernes, un buen fin de semana y nos encontramos pronto. Chao, chao.
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2: Hay motos que hacen historia y otras que la continúan. La BMW R1250 GS2 del 2023 posee un motor con una cilindrada de 1254 cc. Tiene 136 caballos de fuerza, pesa 249 kilogramos. Su asiento está a una altura de 870 milímetros, totalmente ajustable. El tanque de combustible alberga 20 litros y su autonomía se calcula en 400 kilómetros. Totalmente adecuada para grandes travesías. ¿Quieres tomar clases off-road? 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